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Comadre, si te quedaste con ganas de fútbol, no hay que esperar 4 años. Ya hay fecha y lugar.

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0: 4 de junio y no me lo pienso perder. Lo bueno es que no tenemos que esperar 4 años. Te preparo algo de Los Temerarios, Chayanne y José José.
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0: A 105.7. 3 de cada 5 papás están preocupados por la inteligencia artificial. Detalles en minutos.
1: Ven aquí, quiero decirte algo.

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0: 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Somos La Preciosa con más y mejor variedad. Y chécate esto, 3 de cada 5 papás están preocupados porque la inteligencia artificial está afectando la educación de los hijos. También con el uso de la tecnología está perdiendo mucho el valor un título universitario y enfrentan más problemas en hacer que sus hijos vayan a la escuela y cumplan con sus tareas. Y lo entiendo completamente, porque ahora la educación aparte es carísima. Y bueno, con eso de ser influencers y se quieren volver millonarios con 2 videos, ¿verdad? Vuelvo con música de Juan Gabriel, Vicente Fernández y Alejandra Guzmán.
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0: 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Feliz sabadito, ¿cómo va tu día? Recuerda que me puedes mandar mensajitos y saludos usando el botón del micrófono rojo en tu aplicación de iHeartRadio. Es facilito, descárgala gratis en tu teléfono, buscas La Preciosa y aparte de ponernos como tus favoritos, solo oprimes el botón del micrófono rojo para grabar 30 segundos. Saluditos, peticiones y hasta quejas, comadre. ¿Ok? En esta hora, la Sonora Dinamita, Los Ángeles de Charlie y Grupo Cual con su rumba cha-cha-cha.
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0: Preciosa 105.7, más y mejor variedad. ¿Cuándo fue la última vez que te comiste una latita de sardinas? Bueno, o sardinas en cualquier presentación. Con las redes sociales ha crecido esta tendencia y sube el consumo de sardinas y atún enlatado por los beneficios a la salud de nuestro cerebro. Así que si no sabes qué preparar este fin de semana o vas al súper, tráete una latita y a volver a sentir ese sabor. Tiene muchos beneficios como complejo B, omega 3, vitamina D, que ayuda a la concentración y función cognitiva. Vuelvo con Banda Machos, Cumbia Kings y Rigo Tobar.
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0: 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Buenas noches, feliz sábado. ¿Dónde es la fiesta hoy? Bueno, gracias por arrancarla con La Preciosa. Yo soy La Sirena. En las redes sociales me encuentras como Jazz Mosqueda y estoy contigo hasta las 12. En esta hora van de recodo. Viene Luz Roja de San Marcos, Bronco y Banda Arcángel.
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Soy la sirena de La Preciosa. En las redes sociales me encuentras como Jazz Mosqueda. Y bueno, Cynthia Clibo es una de las actrices que está participando en La Casa de los Famosos México. Y

0: y eso le causa ronquidos. Y sigue sanando. El próximo paso es una operación. Dice que no lo había hecho antes, pero ya está decidida a olvidar ese capítulo, ¿eh? Recuerda que puedes pedir ayuda. También el número de teléfono es el 988, ya sea por texto o llamada. 988 si necesitas asistencia. Vuelvo con Los Ángeles Azules, Intocable y Banda Maguey.
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La Preciosa 105.7, soy Jazz La Sirena. Saludos especiales para mi gente en Nagadoches Road y esos que nos escuchan por Southwest Military, siempre conectados. Gracias por hacer La Preciosa 105.7 tu estación.

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0: 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Somos La Preciosa, con más y mejor variedad, una estación de iHeartRadio. Yo soy La Sirena, contigo un ratito más. Viene la Sonora Dinamita, Los Hijos del Pueblo y Celso Piña con una cumbia del río. Y te cuento, ya hay lista de los nominados para los videos musicales de VMA Awards. Detalles en minutos.
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1: Respetable público, lucharán dos de tres caídas sin límite de tiempo.

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Antes de despedirme, Madonna sorprende porque es una de las artistas más nominadas a los BMA Awards. También Shakira después de su participación en el Mundial y Bad Bunny por participar en el Super Bowl. Sus músicas han estado en el top de las listas. Otros latinos nominados es Rosalía y Yaritza y su esencia.

0: Roberto Pedraza.
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0: 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Feliz domingo, entrando de turno, te acompaña Jermaine. Tengo 6 horitas contigo, lo que quieras escuchar lo puedes pedir por mi Instagram, DJ Jermaine Radio, G-E-R-M-A-I-N. Nada más para que tengas una idea de lo que tengo en caminito. Vamos con Jorge Luis Cabrera, también música de Samurai. ¿Qué tal, Aguito, de Juan Sebastián?
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Luis Miguel, te toca. Esta, dale. Se llama ¿cómo? Ahí está el micrófono, todo tuyo, me callo.

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0: 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Marisela Minutitos, también música de los Tigres del Norte. Te tengo también a Pepe Aguilar. A ver, Árbol de Amor. Ok, está bien, vamos con esa, no hay ningún problema.
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0: Más y mejor variedad en San Antonio, La Preciosa 105.7. Tengo a Juan Gabriel aquí ya esperando a cantarte backstage también, a ver música de Chayito Valdés, que te quiere cantar al ver que te vas. Vamos con eso, ¿ok? Minutitos, aquí con Jermaine.
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Tus memorias están aquí con los Mier, Fito Olivares, Pedro Fernández, los Freddys, con más y mejor variedad.

0: La preciosa 105.7, más y mejor variedad para San Antonio y sus alrededores. Seguimos con Enrique Iglesias por Amarte, a esa misma también música de los Freddys, aquí conmigo Jermaine, los Bookies también, que no se quede por fuera a esta hora, Jermaine, ningún problema. All right, I got you covered.
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0: San Antonio, más y mejor variedad, la preciosa 105.7. Otra hora llena de éxitos con Jermaine. Vamos con Liberación de, a ver, ¿qué canción? Cuéntame. Ok, ningún problema, Pedro Fernández, en minutitos. También te tengo a Luis Miguel, ok. En esta horita a gozar, se ha dicho en tu domingo.
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0: Más y mejor variedad en San Antonio, La Preciosa, 105.7. Seguimos con música de Los Terrícolas, Minutitos. También me están pidiendo Banda Recodo. Me fascina esa canción que se llama Como el Primer Día. Así que vamos con esa. Coming up aquí con Jermaine en tu domingo. Gracias por tu sintonía.
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0: La preciosa 105.7, más y mejor variedad para San Antonio y sus alrededores. Otra hora a disfrutarla a montón. Estamos de fin de semana y te lo mereces. Te tengo música de Selena. Me están pidiendo el chico del apartamento 512. ¿Quién es? ¿Quién es? Dame el nombre. Dame música de Bronco y Diango.
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La preciosa 105.7, más y mejor variedad para San Antonio y sus alrededores. El micrófono es todo tuyo, maestro. Ahora llegó Diango. Te acompaña Jermaine. También te tengo música de los Tigres del Norte, minutitos.

La preciosa 105.7, más y mejor variedad. Te saluda Jermaine y este lunes inicia tu día con la voz de la buena vibra, la de Belia Irene, desde las 6 de la mañana, ¿ok? 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

0: La preciosa 105.7, más y mejor variedad. Vicente Fernández en esta hora para terminarla también con Banda Machos. ¿Dónde están los machos de verdad? Los machos de acero. Como yo, Jermaine. Todo está en la mente, ¿ok?
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0: La Preciosa 105.7 por aquí, Jermaine. Un saludo para la gente linda de Alamo Ranch. Gracias por hacer de La Preciosa 105.7 tu estación favorita en casa, en el trabajo y también en el carro contigo.
1: Ya ves.

0: San Antonio, más y mejor variedad, la preciosa 105.7. Seguimos disfrutando en esta hora con música de Roberto Carlos. También viene en camino Amanda Miguel. A ver qué más. Este es los... ¿Cuál de los? ¿Cuál de todos? Espérate que estoy... Oh, ok. Los Temerarios. Está bien.
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Más y mejor variedad en San Antonio, La Preciosa 105.7. Llegó esta gran banda, Los Temerarios, con Eres un Sueño. Aquí espero que no estés pasando sueño conmigo. Y si tienes algo de sueño, que esta música te levante. Y la que viene también de Yuri Emanuel y música de Cristian Castro. Jermaine te acompaña hasta ahora. Gracias por despertar conmigo de repente.

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0: Más y mejor variedad en San Antonio, La Preciosa 105.7. Si yo tuviera una banda, lo voy a llamar La Industria del Amor, como esos muchachos que vienen en minutitos a cantarte ¿Dónde Estarás? También música de Chayanne, Los Tigres del Norte con La Jaula de Oro. Yes, I love it. Te acompaña Jermaine. Ya la escuchaste en bachata, buenísima que estaba, by the way.
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0: San Antonio, más y mejor variedad, la preciosa 105.7. Pues sí, hey, unfortunately, cuando tú la estás pasando bien, el tiempo se te va rápido. Ya estoy en mi última hora contigo. Te saluda DJ Germaine Radio. Así también me encuentras por el Instagram con G de Gato, ¿ok? G-E-R-M-A-I-N. Ahí tu amigo siempre por cualquier cosa.
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La Preciosa 105.7 te acompaña, Jermaine. Escríbenos o vamos a chismear un poquito a través de Instagram. La Preciosa 105.7.

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0: La preciosa 105.7, más y mejor variedad para San Antonio y sus alrededores. Oye, muy buenos días a todos los que están levantando conmigo right now. Te acompaña Jermaine. Te tengo música de Enrique Iglesias para que empieces tu domingo. También los Yaki. ¿Qué más? A ver, Juan Gabriel. Yes, ok. El destino, esa viene.
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0: preciosa, 105.7, más y mejor variedad. Buenos días, y a esta hora estamos despiertos, madrugamos, eso significa que hay planes, hay trabajo, muchas cositas por hacer. Yo soy Carla, vuelvo con música de Joan Sebastián, Julio Iglesias, Mecano y mucho más. ¿Escuchas La Preciosa?
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0: Ese error es cosa de ayer.
1: 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Ana Gabriel da tremendo espectáculo en sus conciertos. No me dejarás mentir si la has visto en vivo. Como que no se cansa. Aquí la escuchamos con un mismo corazón.

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0: 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La Preciosa, 105.7. Estamos a 23 de agosto. Felicidades. Si estás de manteles largos, ya casi en la recta final del octavo mes. Y se viene por ahí el mes patrio, mes de los Virgos. Oye, sigue escuchando a La Preciosa.
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0: La Preciosa, 105.7, más y mejor variedad. Domingo para hacer muchas cositas en familia. Ojalá que te alcance el tiempo y que la música suene aquí en La Preciosa. Yo soy Carla, regreso con música de Amanda Miguel. Así no temará jamás, la favorita de mi hijo. Hay que enseñarle a los niños buena música. Rudy La Scala, Juan Gabriel, entre otros. 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

0: San Antonio, más y mejor variedad, La Preciosa, 105.7. Extrañamos nuestras raíces, nuestra casa. Oye, ¿qué es lo que más te pesa haber dejado en México? ¿Qué es lo que más echas de menos? Te escucho. 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
1: Buenos días. El internet es magia, nos ayuda en muchísimas cosas, pero si no prestamos extra atención, nos pueden ver la cara. Hay millones y millones de fraudes ahí, entonces mucho cuidado con las webs que visitas, a qué le haces clic. El FTC, por cierto, ya le pidió a Google y a Meta a que se pongan más vivos y nos cuiden, ¿sí? A nosotros los consumidores. Ojalá que hagan caso.
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0: 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Domingo por la mañana y ya estamos haciendo muchas cosas, preparando el desayuno, arreglándonos porque vamos a salir, hay diferentes cositas que tenemos planeadas. Bueno, lo digo porque como mamá yo sí me encargo de hacer toda esa logística. Te saluda Carla y voy a regresar con música del Gigante de América, el que sigue galopando, Bronco, Vicente Fernández, Intocable y mucho más.
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0: son, yo pienso, Evita, que las palabras de ánimo son como un refresh en todo nuestro ser, que nos ayudan a decir, sí, cierto, que nos causan esperanza.
1: Así es, fíjate que dice Proverbios, referente a lo que estás diciendo ahorita, dice Proverbios 16:24, panal de miel son las palabras agradables, dulces al alma y medicinas al a los huesos. Wow, cómo una persona que anima recuerda que una palabra oportuna puede cambiar el día o incluso la vida de alguien.
0: La vida de alguien, claro. Y además te vas a volver de que esa persona va a decir, no, yo quiero ir con Eva, quiero ir con Evita, porque siempre platicando con ella me levanta el ánimo. Porque siempre tiene una palabra de decir, esto Dios lo va a transformar. Tengamos fe. Me encantan a mí rodearme de personas que dicen, no se preocupe, hermana, en Dios confiamos, vamos a salir adelante. O sea, y qué diferente es cuando llegas con alguien, no, es que pasó esto en el matrimonio. Ya te dije, pues mejor déjala. Y ahí es como es diferente, porque a aquella persona que le estás diciendo eso, entonces no se va a ir bendecida de esa plática, no se va a ir con algo renovado en su corazón, con esperanza, ¿verdad?
1: Así es.
0: Se va a ir triste,
1: sí.
0: Se va a ir más, ¿verdad? Entonces es tan importante ser personas que podamos dar ánimo en los tiempos difíciles, en las pruebas, y nos podemos basar en qué va, en lo mismo que uno ha pasado, en las mismas experiencias.
1: Exacto.
0: Así es, así que pues yo le invito a usted que nos escucha, más en estos tiempos que estamos pasando, ¿quién no necesita palabras de ánimo? A veces también cuando ya dijimos, bueno, pues yo ya hice mi decisión, ya me retiré, ya me van a mandar mi cheque mensual, y a veces llega un tiempo de que toda la vida trabajamos y de repente decimos, pues ya no voy a trabajar, ya me retiré, y también ahí vienen esas palabras de ánimo, tienen que venir porque se encuentra como que de repente ya no sabe qué hacer con todo el tiempo que se le vino encima desde la mañana que amanece, ahora qué voy a hacer, ¿verdad? Y ahí es donde entra esa esposa, esposo, decir, ten ánimo.
1: Sí.
0: Dios va a poner en tu corazón ahora qué hacer, a lo mejor un hobby, a lo mejor empiezas a hacer otra cosa que no sea lo que trabajaste toda tu vida, ¿verdad?
1: Sí.
0: Así que somos el programa de Acércate a Dios y le invitamos a que nos marque al 210-501-4740. Ya Mauricio nos está haciendo señas que nos vamos a corte comercial, pero quédese con nosotros. Llámenos si tiene necesidad de oración. Con mucho gusto le vamos a acompañar en esa oración. Así que nos vamos a un corte y enseguida regresamos.

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2: 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Bueno, pues regresamos a este programa de Acércate a Dios después de este corte, y gracias por sus llamadas. 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Así que, pues bueno, estamos en el tema del ánimo. Estábamos hablando de volvernos unas personas que podamos ser animadoras, ¿verdad? Porque hemos sido llamados a ser, ¿qué? Animadores. Dice el Señor, ámense unos a otros y oren unos por otros. Ahí nos está diciendo muchas cosas el Señor.
3: Sí.
2: Con esas dos frases.
3: Sí, entonces tenemos con ese
2: mismo. Que nos cuidemos.
3: Que nos cuidemos. Sí, y con ese mismo amor que Dios pone en nuestro corazón, con ese mismo amor, es el ánimo, la fortaleza que vamos a dar en otros. Fíjate que las palabras que edifican son aquellas que levantan el ánimo, fortalecen la fe y traen vida al corazón de quienes las escuchan. En la Biblia nos recuerda que las palabras tienen poder para construir o para destruir. Okay. ¿Qué es lo que estamos edificando? ¿Cuáles son aquellas semillas que estamos dando en otra persona? ¿Están edificando? ¿Están construyendo? ¿O te están apagando? ¿Te están destruyendo? Porque nuestras palabras tienen mucho poder. Mucho poder. Ahora, cuando damos una palabra de poder, de ánimo, de fortaleza, estamos ayudando a aquella hombre, a aquella mujer, a que se levante con una autoridad, sí, ¿verdad? Con una autoridad que tiene en Dios.
2: Así es.
3: Que sí puede.
2: Que sí puede. Mm-mm. Así que, por ejemplo, allá, aquí en el mundo se dice, ser una persona de ánimo o tener un buen estado de ánimo implica mantener una disposición emocional positiva, optimista y estable ante la vida. Estas personas gestionan sus emociones de forma equilibrada, demostrando resiliencia, vitalidad y energía para afrontar los retos. ¿Para afrontar qué retos? Las cosas que se vienen en la vida de que uno no espera de repente, esas adversidades, esos procesos de vida. Ahí dice aquí, demostrando resiliencia, vitalidad y energía para afrontar esos procesos que de repente vienen ahí a la familia, a los hijos, al matrimonio. Lo que suele contagiar positividad a su entorno, ¿verdad? ¿Cuáles son las características de una persona de buen ánimo? Actitud positiva y alegre. Generalmente se muestran optimistas, entusiastas y felices. Y fíjate, Evita, que a mí me encanta cuando yo tengo a mi lado, que son de veras muchas personas que son así, que gracias a Dios le doy gracias por ese entorno de hermanos en Cristo, amistades que tengo, vecinos también que tengo, y que me encanta porque no quiere decir que te vuelvas a que siempre andes con un ánimo y todo y que nunca te va a pasar nada, no. Pero, o sea, que eso me va a ayudar a que cuando sucede algo, alguna adversidad, yo sepa cómo reaccionar y no me caiga.
3: Exacto.
2: No me caiga en la depresión, no me caiga en el desánimo, sino que esto pasará.
3: Sí.
2: ¿Verdad? Sabemos que eso es lo que uno recurre. ¿Qué hago yo luego? Yo recurro a Dios. Sí. Yo clamo a Dios. En el Salmo 91 dice el Señor, clama a mí y yo te responderé. Y yo pienso, Eva, que uno de los más extraordinarios, el mejor animador, es el Señor, sí. Jesucristo.
3: Él es, ¿verdad?, nuestro animador.
2: Jesucristo, sí, es Dios mismo. Y déjeme decirle que en la Biblia hay un libro que se llama de Josué, y ahí a él ya le estaba dando Dios un cargo, porque ya estaba, porque ya no iba a estar Moisés, ¿verdad? Sí. Entonces, ahí cuando le dice en el versículo 9, ¿verdad? Sí. Pero el Señor desde el versículo 6 lo está animando, ¿verdad? Le está hablando a Josué y le dice, esfuérzate y sé valiente, porque tú repartirás a este pueblo por heredad la tierra de la cual juré a sus padres que la daría a ellos. Y le dice otra vez en el 7, solamente esfuérzate y sé muy valiente para cuidar de hacer conforme a toda la ley que mi siervo Moisés te mandó. No te apartes de ella ni a diestra ni a siniestra, para que seas prosperado en todas las cosas que emprendas. Y me encanta, en cada versículo dice, nunca se apartará de tu boca este libro de la ley, sino que de día y de noche meditarás en él, para que guardes y hagas conforme a todo lo que en él está escrito, porque entonces harás prosperar tu camino. Y me encanta lo que dice, y todo
3: te saldrá bien.
2: Te saldrá bien, ¿verdad? Y vamos a continuar en el siguiente corte, dos versículos más que nos llenan nuestro corazón y que nos hacen saber que nuestro Dios, que nuestro Señor Jesucristo, nombre que sobre todo nombre, créamelo, es un Dios compensador. Así que nos vamos a un corte, Mauri, y enseguida regresamos. Acuérdense que es domingo, maravilloso domingo de barbacoa, de menudito, de ir a salir a almorzar allá afuera, y nosotros aquí con puro cafecito, pero con nuestro corazón contento de venir a compartirle la palabra de Dios para que

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0: a su corazón, es una comunicación inevitable que se le hace ahí en ese momento, automática, para que le clame al Señor, al Espíritu Santo, que usted le hable y dígale, mira cómo ando, porque esa es la intención de este programa, de que nos acerquemos a Dios. ¿Cómo? Dice, acércate al trono de la gracia para el oportuno socorro. Ese es, entonces, los cantos que a veces presentamos son cantos con el propósito de desahogar nuestro corazón con el Señor. Más ahorita, en esta actualidad, déjeme decirle que Dios no está ajeno a lo que usted está pasando, a lo que usted está viviendo como matrimonio, como familia, como en sí, como mujer, ¿verdad? Tantas mujeres solas, con tantos hombres solos, viviendo solitos, pero físicamente. Déjeme decirle que Dios siempre está con nosotros. Él prometió y dijo, yo estaré con ustedes todos los días hasta el fin del mundo. Dice, y en la vida tendréis aflicciones, dice, pero no temas, yo he vencido, ¿verdad? Entonces, refugiarnos en el Señor. Él es nuestro alto refugio y nuestra salvación. Hay que entrar siempre a su presencia, a buscarlo. Dice que con acción de gracias y con alabanza. ¿Cómo acción de gracias? Porque si cada día nos da permiso de amanecer un nuevo día, ahí es, ya están las acciones de gracias. Gracias, Padre. Gracias que me permites amanecer y ver la luz de este nuevo día. Gracias porque me permites todavía estar al lado de mis hijos, abrazarlos, besarlos, decirles cuánto los amo, tocarlos físicamente, porque sabemos que hay un viaje inevitable que todo mundo en la tierra vamos a hacer. Un día nos vamos a ir de aquí cuando nos toque, ¿verdad? Pues no sabemos qué día, qué hora, pero Dios sí sabe. Pero entre tanto llega eso, disfrutemos. El hoy es el más importante porque es el presente que tenemos. El mañana nada más lo sabe Dios. A veces nos vamos a dormir, pero de veras, no sabemos si vamos a despertar al día siguiente. Antes de dormirnos, a darle gracias y a ponernos a cuentas con Dios, alinearnos con el Señor y decirle, ayúdanos, danos tu consejo, tu guianza, tu instrucción, sobre todo de tu presencia. Mire, hay un salmo, se lo recomiendo, dice el salmo 32:8, y dice el Señor, yo te instruiré, yo te mostraré el camino que debes seguir, yo te daré consejo y velaré por ti. Entonces, clamando al Señor, Él nos va a dar guianza, Él nos va a llevar, Él nos va a salir adelante. Por eso en esta mañana queremos hablarte de que nos volvamos personas que somos, que seamos animadores. Mire, yo les dije en el corte pasado que les iba a continuar leyendo el libro de Josué. Les estaba leyendo el capítulo 8, cuando dice el Señor, nunca se apartará de tu boca este libro de la ley, sino que de día y de noche meditarás en él, para que guardes y hagas conforme a todo lo que en él está escrito, porque entonces harás prosperar tu camino y todo te saldrá bien. Mira que te mando que te esfuerces y seas valiente. No temas ni desmayes, porque Jehová tu Dios estará contigo a donde quiera que vayas. Esa es una promesa. Dios siempre va a cumplir sus promesas. Él nos enseña en su palabra que Él no es hombre para que mienta, ni hijo de hombre para que se arrepienta de lo que Él promete. A veces Evita y yo hemos pasado por situaciones y pruebas muy difíciles durante nuestra vida, pero sabemos que aún así, cuando están así las cosas, sabemos que Él tiene el control y Él aparecerá la solución a nuestras situaciones, con el hijo, con el marido, con las hijas, en el trabajo, en el negocio, en las finanzas.
1: Así es, Moni, tenemos que confiar en Dios porque Él es el que nos fortalece, haciendo referencia a la escritura que tú estás hablando. Aquí Josué se encontraba al inicio de su liderazgo. Muchas veces Dios pone algo en nuestro corazón, a lo mejor un emprendimiento, un negocio, a lo mejor un ministerio, algo que te pone a hacer. Y claro, entra el temor, ¿verdad? De saber si lo voy a poder hacer. Había, en esta escritura había muerto Moisés, había liberado al pueblo de Egipto y él había tomado esta responsabilidad y no era un pueblo fácil, Sin embargo, Moisés también animaba al pueblo.
2: Claro.
1: Y ahora entra Josué. Y para él, yo creo que venía el temor, pero ahí el Señor le repite varias veces: solamente esfuérzate y sé valiente. Así solamente es. Esfuérzate. Entonces, si Dios ha puesto para que tú hagas algo en esta mañana y en ti ha entrado el temor, recuerda que el temor nos limita, nos estanca,
2: paraliza.
1: Nos paraliza. Sí. Pero recordemos que Dios va con nosotros. Sí. Es por eso tan importante que Josué se puso en manos del Señor. Por eso el Señor le habló. Porque si él no se hubiera puesto en las manos del Señor, pues no escucha la voz de Dios que lo está animando, lo está fortaleciendo. Cualquier cosa que Dios nos haga, que nos dé a la mano para emprender, para hacer, siempre pongamos primeramente a Dios, para que Él nos ayude, para que Él nos anime. ¿Por qué? Porque Dios nos anima cuando el camino parece grande.
2: Sí.
1: Cuando Dios le dice a José: esfuérzate y sé valiente, no es solamente una orden, es también un acto de ánimo y confianza.
2: Sí.
1: Josué estaba frente de un desafío enorme: guiar a todo un pueblo, conquistar una tierra y continuar el legado de Moisés. Humanamente podía sentirse pequeño o inseguro.
0: Así es. Y fíjate cómo, ¿de dónde vamos a agarrar ese ánimo? Lo vamos a agarrar y va a sonar contradictorio, pero ese ánimo, cuando nos volvemos personas animadoras, que animamos a otros, eso nació en nosotros en nuestras pruebas.
2: Sí.
0: Porque nuestras pruebas es donde más conocemos a Dios.
2: Sí.
0: Y dice que es cuando más están sus ojos en nosotros. Y no porque Él diga: le voy a poner esta prueba. Es que algo hay en nosotros que Él quiere transformar, que Él quiere cambiar, ¿verdad? Y hay veces que son cosas que nos duelen, que nos quita de nosotros mismos.
2: Sí.
0: Pero todo va a ser para bien, ¿verdad? Entonces, ¿dónde nace eso? En las fuerzas que Él nos da. En la fe que Él nos da, porque las pruebas también te ayudan a tener una fe más grande cada vez. Nos da una doble porción de fe ahí en las pruebas. Entonces, por eso nos volvemos esas personas animadoras. Y Él, desde que nos dice en el Salmo 92:10, dice: pero tú aumentarás mis fuerzas como las del búfalo, ¿verdad? Esa es otra enseñanza preciosa que hay. ¿Cómo son las fuerzas del búfalo, verdad? Entonces, desde ahí, entonces viene lo que ahora se le llama allá afuera, que nos volvemos personas resilientes. ¿Qué son? De que aguantamos, de que decimos: hay cosas que están en mis manos que puedo arreglar, sí, pero hay cosas que no están en mis manos y yo no me voy a quedar con ellas porque le pertenecen a Dios, solamente se las voy a entregar y yo voy a esperar en mi corazón en Dios y ver que Él va a obrar, ¿verdad? Así que, bueno, pues estamos en el programa de Acércate a Dios. Nos vamos a ir a un corte y nos encantaría recibir de su llamada. 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Regresamos.

Bueno, regresamos a cabina después porque aquí teníamos aquí una controversia ahí platicando de lo que es ciertos cantos que tenemos. Ese canto de Abrázame, papá, créame, se lo recomiendo. Le abrazo.

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2: 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Bueno, pues regresamos. Gracias por sus llamadas. Gracias por estar en sintonía del programa de Acércate a Dios. En estos momentos en los que nos encontramos en cada país de este mundo, ¿verdad? Unas situaciones a resolver, donde nada más nuestras oraciones son las apremiantes ahorita. No podemos ayudar a las familias que ahorita están, al pueblo que está en conflicto. Yo, nos hacían llegar comentarios de personas que tienen alguna relación con familias allá donde está la guerra y decían que de noche ni siquiera pueden dormir porque ellos saben que los ataques vienen de noche. Entonces hay bebés, hay ancianitos, hay hospitales, ¿verdad?, donde hay gente internada. O sea, tenemos que hacer como empatía nueva, sí. O sea, sentir, decir, mi abuelita decía, ponte en los zapatos del otro o de la otra para que lo puedas entender. Imagínese, uno voltea a ver el cuarto de los hijos y va uno y se asoma y nada más para ir a darles aunque sea un beso y ellos están tranquilos, dormidos, confiados, ¿verdad? Y donde en ese momento, allá en el Medio Oriente, pues hay mamás con sus pequeños y con sus ancianitos, siempre con el miedo de que vaya a caer un misil ahí, algo, o algo, ¿verdad? Y lo único, ¿cómo podemos ayudar, Eva?
3: Orando, ¿verdad? Yo creo que la mejor manera es poder orar, ¿verdad?
2: Y tener rogarle a Dios misericordia. Así es, ahorita es el tiempo de voltear nuestros ojos al cielo y decirle a Dios, perdónanos por todo lo que te hemos ofendido, por lo que hemos pecado contra el cielo y contra ti. Ten misericordia de nosotros. Y repetirle muchas veces, misericordia, Señor, misericordia por los padres, por los hijos, por la familia, ¿verdad? Por la gente que no conocemos y que está en conflicto. Señor, misericordia. El Salmo 136, usted lo puede leer en su Biblia, y ahí dice que su misericordia es para siempre. Y literal lo dice, porque para siempre es su misericordia. Ahorita seamos un poquito sensibles al dolor de muchas familias que están pasando. Orar por los pueblos que están padeciendo eso. Porque muchas veces nosotros como pueblo, si nos preguntaran a todos, pues no queremos guerras. Pero pues solamente nuestros presidentes, ellos saben por qué llegan las situaciones así. Y lo único que también tenemos la obligación, porque es un mandato de Dios, dice que oremos por nuestras autoridades. El Señor en su palabra no nos dice que nosotros juzguemos si hacen bien o hacen mal, o si son buenos o malos, sino Él nada más nos dice, oren por sus autoridades. Hacer eso que Dios dice, que Él se encarga de todo lo demás. Así que ahí les encargamos en sus tiempos de oración, cuando vayan a comunicarse con Dios, esa relación que tienen con Dios, pidamos todos por las familias que ahorita están siendo afectadas por la guerra. Pidamos en que el Señor llene nuestra ciudad de la paz, esta ciudad hermosa y preciosa de San Antonio, de este gran país de Estados Unidos de América, que bendecimos en el nombre de Jesús, ¿verdad? Así que al ser personas que somos animadoras, siempre también va a haber ese sentir en nosotros de hablar con Dios de las cosas que están pasando.
3: Así es, parte de ser una persona animadora, como tú bien dices, ahorita es una persona que tiene empatía con el dolor ajeno, ¿verdad? Otra característica es que, ya lo dijimos ahorita, que habla palabras que edifican, habla con sabiduría y busca fortalecer a otros. Una persona que es animadora tiene una actitud positiva, pero no solamente es positiva de la boca hacia afuera, no. Es que lo cree con el corazón, porque mantiene esperanza aún en medio de las dificultades.
2: Sí, cómo no.
3: Una persona que anima también está dispuesta a hacerlo también, a servir, ¿verdad? Claro. Es que oro por ti, pero ¿qué más puedo hacer por ti? Claro. ¿En qué te puedo ayudar?
2: Te puedo traer un almuercito, te puedo traer algo de la tienda, si no puedes ir. No tienes quien te lleve con el doctor, decirle, no te preocupes, yo voy y te llevo, o algo, ¿no?
3: Eso es parte, ¿verdad? Sí. Que es el servicio. Y ahorita me recuerda en el libro de Esdras, cómo los profetas de Ageo y Zacarías, cuando llevan al pueblo para que edifiquen el muro, ¿verdad? El templo. Dice que ellos estaban ahí al frente de ellos, de todos los sacerdotes, los levitas, y los estaban animando. Pero dice, no solamente los animaban, sino que ellos también se ponían a trabajar. Claro. Estaban los albañiles echándolos.
2: Sí.
3: Ya dice textual, estaban los albañiles echando toda para la fundación, del templo. Dice, y ellos estaban animándolos, pero también estaban
2: ayudándoles. Sí, porque aquí dice, ¿qué dice la Biblia del ánimo? ¿Cómo nos habla la Biblia del ánimo? Dice, la Biblia presenta el ánimo no como una emoción pasajera, sino como una fortaleza interior derivada de la confianza en Dios, porque se deriva, y ¿saben qué queda? En la fe. Enseña a esforzarse y tener valor, prometiendo la presencia divina, ¿verdad? Dice, el descanso para los cansados y la victoria sobre la aflicción, recordándonos que Cristo ha vencido al mundo, ¿verdad? Así que tenemos que ser de esas personas que van y dan ánimo, que dice, no te preocupes, esto va a pasar. Ya he pasado yo por esto, yo te voy a animar, vas a ver que vamos a salir adelante. Y sin embargo, entonces, todo aquello que nos pasa, dice todos estamos expuestos a que nos pase algo en la vida, alguna situación adversa, pero lo importante es saber cómo voy a reaccionar yo a eso que me está pasando. ¿Cómo reacciono? Porque eso va a determinar también yo cómo me siento, ¿verdad?
3: Yes.
2: Así que por eso les decimos a ustedes, hay versículos, una cantidad de versículos en la Biblia donde Dios nos habla y nos dice en cada promesa que Él nos hace. En la Biblia ofrece consuelo y fortaleza en momentos difíciles, como con promesas de apoyo divino. Versículos claves incluyen como la que es muy famosa, y todo mundo cuando la leemos ese versículo, ¿no, Mauricio? Que llega y nos llena el corazón cuando dice el Señor, no temas porque yo estoy contigo, no desmayes porque yo soy tu Dios, siempre te ayudaré y siempre te sustentaré con la diestra de mi justicia. Así que nos tenemos que volver personas animadoras, unos con otros, porque ahorita en esta generación es cuando más todos lo estamos sintiendo, en nuestros centros de trabajo, en nuestros negocios, ahí en la iglesia, en la congregación y dentro de nuestra misma familia. 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Si usted tiene una petición de oración, por favor no dude en llamarnos y oraremos junto con usted. Vayamos juntos al trono de la gracia, que el Señor en su tiempo perfecto contestará. Nos vamos a ir a un corte y enseguida regresamos. Recuerde que está en el programa de Acércate a Dios.

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3: Bueno, y regresamos a cabina. Estamos en el programa de Acércate a Dios a través de esta radio preciosa 105.7. Como cada domingo, corre la voz. Estamos de 9 de la mañana a 10 de la mañana contigo. Hoy estamos hablando de volvernos personas que seamos animadoras unos con otros. El Señor Jesucristo en su palabra nos dice: oren unos por otros y ámense unos a otros. Entonces, yo les decía de lo que dice la palabra de Dios, que la Biblia ofrece consuelo y fortaleza en momentos difíciles, ¿verdad? Dice que también, ¿qué dice la Biblia del ánimo? ¿Qué dice? La Biblia presenta el ánimo no como una emoción pasajera, sino como una fortaleza interior derivada de la confianza en Dios. Enseña a esforzarse y tener valor, prometiendo la presencia divina, el descanso para los cansados y la victoria sobre la aflicción, recordándonos que Jesucristo ha vencido al mundo. Así que no estamos solos, necesitamos ser acompañados por Dios, pero invitándolo a Él, ¿verdad? Porque Él no llega si nosotros no lo invitamos. ¿Qué es beneficios de ser una persona animadora, Eva? Ser una persona animadora, dice, ya sea turística o de donde usted es o de ahí, de su entorno, dice, ofrece beneficios claves como el desarrollo de habilidades sociales, ¿verdad? Tener empatía, lo que estábamos hablando, Eva, comunicación, liderazgo, el aumento de la confianza y autoestima, y una notable mejora en la condición física y agilidad. Además, fomenta la creatividad, la capacidad de trabajar bajo presión y la adaptabilidad, al tiempo que permite conocer nuevas personas y culturas constantemente. Así que volvámonos unas personas que seamos animadoras al ver las situaciones que a veces así se vienen en la vida, en el cada día. Nunca un día es igual, siempre va a ser diferente. Así que hay veces que vamos nosotros a dar ánimo, pero ahí va a haber otras veces que van a venir a darnos ánimo. ¿Qué nos dices de una conclusión, Eva? ¿Qué les podrías recomendar a las personas que nos están escuchando?
4: Que recordemos que estamos en un mundo donde muchas veces hay crítica, juicio o indiferencia. Dios sigue buscando personas con el corazón de animar a otras personas, que puedan decir con sus palabras y acciones: Dios todavía tiene un propósito contigo. Quizá te puedas tú preguntar en esta mañana: ¿a quién puedo animar? ¿A quién puedo fortalecer con una palabra, una oración o un acto de apoyo? Recuerda que tú eres una bendición, y si Dios ha hecho cosas contigo, tú las puedes hacer en otro. En un mundo donde hay tanta maldad, donde hay mucha carencia de amor, sí, a veces estamos acostumbrados solamente a levantar juicio contra las personas y decirles lo equivocado que están. Pero en vez de darles una palabra de amor, de apoyo, de ánimo, para ayudarlos a seguir adelante, no seamos de los que estemos juzgando o poner el dedo nada más señalando, sino que seamos esas personas usadas por Dios para poder ayudar a otras personas. Nunca sabemos cómo está el corazón de otras personas, cuáles son sus luchas, cuáles son sus batallas, cuáles son sus miedos, cuáles son sus temores.
3: Y no llegar a juzgar.
4: Y muchas veces no vemos, ¿verdad? Vemos nada más lo de afuera, pero no vemos lo que hay dentro de sus corazones. Y a veces esos corazones necesitan mucho de una palabra de ánimo, de una palabra de amor, de una palabra de confianza, pero sobre todo de mucha empatía. Así que dejémonos usar por Dios dando palabras que edifiquen, que animen y que fortalezcan la vida de otras personas.
3: Así es. Y bueno, pues así como lo hemos estado repitiendo, dar ánimo unos con otros. El Señor Jesús nos dijo, oren unos por otros y ámense unos a otros. Yo agradezco mucho que haya estado como siempre con nosotros. Agradezco a Dios que nos permite tener el privilegio de trabajar en su obra santa de él para poder llegar ahí a sus hogares. Gracias a ustedes que nos dejan entrar a sus hogares y gracias que dejan entrar la palabra de Dios hasta su corazón. Le damos gracias a Dios por todo esta semana que nos dio bendición, nos dio vida, nos dio el respirar, nos dio que tenemos trabajo, comida, sustento, familia, ¿verdad? Le damos gracias a Dios. Los bendecimos en el nombre de Jesús y damos gracias a Dios y le rogamos al Señor que nos dé su bendición para a partir de mañana lunes que inicia la semana, el Señor nos sostenga, nos sustente y su bendita presencia nos anime, nos dé las fuerzas como las del búfalo, como dice ahí su palabra, ¿verdad? Así que muchas gracias por habernos estado escuchando. Y recuerden, nada más le quiero decir que yo soy Ramona y usted me puede marcar al 210-501-4740. Nosotros en este programa no recibimos ofrendas, gracias a Dios no recibimos ofrendas, no somos pastores, solamente hay en nuestro corazón eso de compartirles el amor y la palabra de Dios. Pero donde yo pienso que sí me da oportunidad y el privilegio de conocerlos, de ayudarles con su Medicare, con su Obamacare o algún seguro de vida, seguro de gastos finales. Esa es mi profesión, yo soy agente de seguro y con mucho gusto me va a dar atenderlos al 210-501-4740. Si usted me llama, podemos hacer una revisión, cómo está su plan de Medicare, cómo está su plan de Obamacare, es sin costo, entonces podemos platicar. Evita, muchas gracias por haber estado con nosotros.
4: Gracias, Moni, por la invitación.
3: Estamos, extrañamos a Mari, pero también nos da mucho gusto porque antes que Mari, tú siempre eres la que nos acompañaba en el programa de Acércate a Dios.
4: Sí, ya estos días tiene
3: son
4: tiempo.
3: Años, ¿verdad? Así que gracias a todos ustedes que nos han estado acompañando. Cualquier cosa que usted quiera sugerir para el programa, márquenos al 210-501-4740. Estamos listos también para recibir estas oraciones, esas peticiones de que tiene usted en su corazón. Háganosla llegar y juntos vamos a orar. Si usted está llamando y ve que no le contestamos, no es que no le queramos contestar, lo que pasa es que estamos contestando otra llamada, deje un buzón de voz o vuelva a llamar. Así que muchas gracias, Mauricio, muchas gracias y nos escuchamos el próximo domingo, primeramente Dios, aquí en el programa Acércate a Dios.
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0: La preciosa 105.7, más y mejor variedad en San Antonio. Y seguimos en nuestro viaje por los recuerdos, escuchando buena música esta mañana de domingo. Buenos días, yo soy Liliana Sánchez. Vamos a disfrutar de este último día de la semana con temas de Liberación, Mijares, Emanuel, José José y mucho más en la preciosa, más y mejor variedad. Conéctate con nosotros a través de nuestra aplicación iHeartRadio. Ponnos allí como favoritos y también interactúa con nosotros, que queremos escucharte. Ya sabes, le das al microfonito y nos envías mensajitos de voz. Cuéntame desde dónde nos estás escuchando. Si quieres escuchar algún tema en especial, enviar saluditos, ya sabes, a través de iHeartRadio, completamente gratis. Regreso en breve a La Preciosa.
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Disfrutando de este último día de la semana con buena música, saluditos. Yo soy Liliana Sánchez, escuchamos a Emmanuel. Al final, tema que fue lanzado en 1982 y que habla de una relación que termina. Pero, ¿dónde todavía quedan?

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1: Acompañándote, Liliana Sánchez, quiero enviar saluditos a todos los que nos escuchan desde el trabajo. Gracias por sintonizarnos. Aquí estamos con la mejor música para acompañarte mientras cumples tus tareas del día. Así que relájate, disfruta y deja que la buena vibra de tu estación favorita te haga el día más llevadero. Seguimos contigo aquí en sintonía.
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0: 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Gracias por conectarte con nosotros. Feliz domingo. Yo soy Liliana Sánchez y en mi Instagram, Eugeniera. Y hablando de Instagram, ¿tú te imaginas Twitter, también Instagram, TikTok, sin hashtags? Pues hoy, 23 de agosto, desde 2007, un usuario llamado Chris Messina propuso utilizar el símbolo hashtag para organizar conversaciones en Twitter. La idea parecía sencilla, pero terminó convirtiéndose en una de las herramientas más reconocibles de las redes sociales. Hoy ponemos un hashtag casi sin pensarlo. Así que, ya lo sabes, un poquito de historia, de datos curiosos para acompañarte este domingo. Seguimos escuchando Bronco, Luis Miguel, Vicente Fernández en La Preciosa.
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0: 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Gracias por escucharnos, yo soy Liliana Sánchez y si quieres nuestra música y tu estación favorita siempre contigo, entonces descarga nuestra aplicación iHeartRadio totalmente gratis. 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Regreso con más.
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La preciosa 105.7 con Liliana Sánchez saludando a toda nuestra gente de Castroville, Converse y todo San Antonio disfrutando con la preciosa 105.7.

0: La preciosa 105.7, más y mejor variedad en San Antonio. Bueno, y atención a los fanáticos de Fast and Furious, porque se acerca la despedida. Vin Diesel está celebrando los 25 años de la franquicia y confirmó que pronto comienza el rodaje de Fast Forever, la que será la undécima y última película con estreno previsto para el 17 de marzo del 2028. El final, pues, retomará la historia después de Fast X y promete regresar a las raíces. Carros, velocidad y, por supuesto, familia. Y, pues, Diesel contó que hasta lloró al leer el guión final. ¿Será esta la despedida que los fanáticos estaban esperando? ¿Qué opinas tú? Seguimos con temas de Ángela Carrasco, Los Felinos, José José en La Preciosa.
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En tu mediodía seguimos con buena música y pues este tema nos llega en la voz de los felinos. Lápiz labial para ponerte a bailar. Buen provecho si estás almorzando.

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1: Espero que cuando escuches esta canción te acuerdes de quien te seguirá amando. Y muchas gracias por los

0: La Preciosa 105.7, más y mejor variedad. Estás en sintonía disfrutando de tu música favorita con Liliana Sánchez. Quiero enviar saluditos a todos los que nos están escuchando en este momento, estén en donde estén. Gracias por acompañarnos, ya sea trabajando, en casita, en tu carro o simplemente descansando. Aquí tenemos, ya tú sabes, la mejor música para hacer tu día más alegre, más divertido y lleno de buena energía. Sigue con nosotros y disfruta con tu música favorita. Regreso con más. Quédate en sintonía.
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0: La preciosa 105.7, más y mejor variedad en San Antonio. Bonito cuento que OpenAI acaba de lanzar una versión de ChatGPT diseñada específicamente para adolescentes de 13 a 17 años, con controles para padres y protecciones adicionales. La plataforma limita conversaciones sobre temas de alto riesgo como autolesiones, violencia, trastornos alimentarios y contenido sexual explícito. Y también busca evitar que la IA genere dependencia emocional. Además, incluye herramientas educativas como cuestionarios, visualizaciones y un modo de estudio para ayudar a los jóvenes a aprender paso a paso. Todo esto llega mientras aumenta el debate sobre la seguridad de la inteligencia artificial para menores. ¿Tú qué opinas? ¿Tú dejarías a tus hijos usar inteligencia artificial con estos controles? Seguimos con más en La Preciosa.
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Seguimos escuchando más de tu variedad conectados en tu domingo. Yo soy Liliana Sánchez, te dejo con Selena. Amor prohibido. Para

La Preciosa 105.7, más y mejor variedad. Te saluda Liliana. Mañana lunes, levántate con Belia, Irene, y revive los mejores recuerdos con las canciones que marcaron tu vida. Además, disfruta los remedios de mi abuela. Un día como hoy, ¿sabías que? 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

0: La Preciosa 105.7, más y mejor variedad para San Antonio y sus alrededores. 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Regreso con más. Quédate en sintonía.
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0: 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Y esto puede, pues, cambiar la manera en que usamos las redes sociales. Pues ya comenzó un histórico juicio contra Meta, la empresa de Facebook e Instagram, impulsado por 29 estados. La acusación es fuerte. Fiscales dicen que Meta diseñó funciones como el scroll infinito, los likes y algoritmos personalizados para enganchar especialmente a los menores, aún sabiendo que podían afectar su salud mental. La demanda relaciona a estas plataformas con problemas como ansiedad, depresión, trastornos alimentarios y pensamientos suicidas, además de acusar a la empresa de recopilar datos de menores indebidamente. Así que, pues, si Meta pierde, podría enfrentar multas millonarias y cambios importantes en sus plataformas. ¿Qué tal? Seguimos con temas de Ricardo Arjona, Aroma. También llega a Pimpinela en sintonía de La Preciosa.
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Qué bueno que estás conectado a esta hora de la tarde en tu domingo. Gracias por tu sintonía. Yo soy Liliana Sánchez y en mi Instagram, Eugeniera.

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0: 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Bueno, ¿y tú sabías que el hashtag que hoy usamos todos los días en redes sociales nació como una idea de un usuario común? Pues un día como hoy, un 23 de agosto, pero del año 2007, Chris Messina propuso utilizar el símbolo numeral para organizar conversaciones en Twitter. Al principio no todos entendían para qué servía, pero la idea funcionó y terminó cambiando la forma en que hablamos en Internet. Hoy un simple signo puede convertir una palabra en una conversación mundial. Y pues te pregunto, ¿cuál sería el hashtag perfecto para describir tu vida hoy? Yo soy Liliana Sánchez, seguimos con buena música. Llega Pimpinela, Los Temerarios y también Bronco, aquí en sintonía de La Preciosa, más y mejor variedad. ¡Feliz domingo!
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Yo soy Liliana. Cuéntame qué piensas o mándanos un saludo en Instagram. Somos La Preciosa 105.7.

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1: Tarde calurosa de domingo en La Preciosa, más y mejor variedad con tu amigo Edgar El Barbas Contreras.
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1: Una recomendación en este momento en La Preciosa, más y mejor variedad, con Edgar el Barbas Contreras. Hidrátate bien, porque la ola de calor que tenemos en este fin está fuertísima. Más música en La Preciosa, más y mejor.

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1: Te invito a que me sigas en Instagram, @elbarbascontreras, y no te apartes de La Preciosa, más y mejor variedad.
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1: Avanzando esta tarde de domingo, disfrutándola al máximo con tu amigo Edgar El Barbas Contreras en La Preciosa, más y mejor variedad.
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Rica tarde de domingo, acompañado de tu amigo Edgar El Barbas Contreras. ¿Te parece si en este momento escuchamos música de los jefes de jefes, los Tigres del Norte? Mi buena suerte y los escuchas con tu amigo Edgar El Barbas Contreras en La Preciosa, Más y Mejor Variedad.

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1: Para toda la gente que se encuentra trabajando, escuchando La Preciosa, más y mejor variedad, les mandamos mucha buena vibra y ánimos hoy domingo.
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La Preciosa 105.7, soy el Barbas Contreras. Escríbenos o chismea un rato con nosotros. 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
1: Domingo 23 de agosto del 2026, yo soy Edgar el Barbas Contreras. Te acompaño en la preciosa más y mejor variedad.
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1: Para sorpresa de muchos, Luis Miguel, el Sol de México, está haciendo una campaña publicitaria con el refresco Coca-Cola. ¿Alguna vez se lo imaginaron? Yo tampoco, pero ahí está Luis Miguel junto con Coca-Cola. Escuchémoslo aquí en La Preciosa, Más y Mejor Variedad.

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1: Espero ya tengas todo listo para iniciar una semana llenísima de cosas buenas, escuchando La Preciosa, más y mejor variedad.
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1: Tarde calurosa de domingo, pero yo la aliviano un poquito poniéndote la mejor música para recordar en La Preciosa, más y mejor variedad.
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1: Para todos los fanáticos del Divo de Juárez, estoy hablando de Juan Gabriel. Llegó el momento de escuchar algo de su música. Esto se llama Querida y lo escuchas esta tarde con tu amigo Edgar El Barbas Contreras en La Preciosa, más y mejor variedad.

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1: Yo soy Edgar El Barbas Contreras, que tengas un excelente inicio de semana. Recuerda seguirme en Instagram, arroba El Barbas Contreras. Y todos los fines de semana me encuentras aquí en Preciosa Más y Mejor Variedad.
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